verdad no me resigno a perderte en brazos cruzados. Esta canción que llegó a cargo de Juan Solo, Piel de Azúcar. Sean bienvenidos a la tercera emisión de fin de semana de EXA 98.9 FM. Yo soy Majo Parra y al día de hoy tenemos un tema, en estas horas tenemos un tema bastante bueno. Fíjate que te ha pasado alguna vez que estás durmiendo súper tranquilo, todo bien, y de repente abres los ojos, miras el celular y son exactamente las 3 de la mañana. Ni un minuto más, ni un minuto menos. Te quedas en silencio y vuelves a dormir, pero ya sientes algo raro. Dices, ¿pero por qué me desperté a esta hora otra vez? ¿Qué está pasando? ¿Será normal o hay algo detrás de esto? Pues fíjate que pues siempre se ha dicho que es la hora en que las energías espirituales andan, que es una señal, que tu mente te está mandando mensajes. Pues hoy vamos a descubrir por qué pasa esto. Así que quédate, porque después de estos quizás ya no vuelvas a ver las 3 a.m. igual que nunca, igual que siempre, como la hemos visto, que luego decimos que son energías y que nos despertamos. Así que no te despegues porque vamos a hablar un poquito de ello. Así que si te ha pasado, comunícate 6681-130-989 y platícame si te ha pasado y por qué crees que pasa esto, ¿no? 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Te voy a dejar con esta canción que viene a cargo de Ricky Martin, Vuelve 58, Majo Parra, a través de EXA.

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2: 519.
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2: 521.
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llegó a cargo de Grupo Frontera. Un solo corazón es lo que estás escuchando y disfrutando a través de EXA. Oye, si vamos rápidamente con una canción, fíjate que es una colaboración bastante buena, donde en algunas entrevistas y anuncios explicó que la idea surgió de la conexión artística entre ambas y el interés de trabajar juntas después de rumores y coincidencias en algunos estudios, lo que terminó en la colaboración oficial. Fíjate que en pocas palabras, pues lo hicieron para mezclar generaciones, refrescar un clásico y conectar con públicos distintos con una sola canción. Pero Majo, ¿de qué canción me estás hablando? Pues te estoy hablando de este dueto entre Thalía y Kenia Os, que principalmente porque ambas artistas quisieron unir generaciones y estilos musicales muy diferentes, y esta canción viene a cargo de ellas, Para No Verte Más. Así que estás escuchando a través de EXA.

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3: 539.
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llegó a cargo de Raúl Alejandro, Dando Vueltas, es lo que estás escuchando y disfrutando a través de EXA. Y te preguntaba que si en algún momento te ha pasado, conoces a alguien que dice, oye, siempre me despierto a las 3 de la mañana, miro el reloj, miro el celular y son las 3 en punto, exactamente. Pues la explicación real de ello, pues tu cuerpo no duerme igual toda la noche. Fíjate que alrededor de las 3 de la mañana estás en una fase de sueño más ligero, entonces es más fácil despertarte. Y si a eso le sumas que estás estresado, que tienes ansiedad, que usas el celular antes de dormir, que consumes cafeína, pensamientos repetitivos como que tomas que la tacita del té para relajarte y contiene cafeína o el cafecito, pues fíjate que boom, con tu cerebro se activa justo a esa hora, a las 3 de la mañana. O sea, no es magia, es que tu cuerpo está funcionando. Pero la pregunta real, lo interesante, aquí viene lo interesante. Tal vez es un punto que no nos tomamos en cuenta, pero es igual espiritual o científicamente. Si estás durmiendo bien, si estás estresado sin darte cuenta, si tu mente está pues algo saturada, entonces a veces el misterio está afuera y estás como que, es que dicen que es malo despertarte a las 3 de la mañana, pero no, fíjate que se debe a esto que te estaba explicando. Esta es la explicación real, que tu cuerpo está funcionando y pues suele estar en el sueño más ligero a esa hora, por eso es que normalmente cuando despertamos, pues despertamos a esta hora. Así que a la próxima vez que mires que sean las 3 de la mañana, pues no digas, ay no, es que es la hora rara. Y con esto, pues vámonos con más música, porque llega esta canción que viene a cargo de Matiz, Un Nuevo Amor, 550 Majo Parra, a través de EXA.

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1: 5.58.
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13: Son las 6.
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1: 6:07 a través de Exa, y es el momento exacto para recomendarte las películas que llegan este fin de semana a HBO Max. Y fíjate que por acá llega una película bastante buena que se llama Profeta. Sigue la historia de Malik, que es un joven de 19 años, que pues es analfabeto y sin hogar, que ingresa a una prisión francesa para cumplir una condena de 6 años. Una película bastante buena que yo te estoy recomendando por acá. Y también otra, Emilia Pérez, que es un Rita, una abogada mexicana, pues infravalorada, y es contratada por un tímido jefe de un cartel conocido como Manitas, que alcanzada a defender pues criminales, acepta ayudar a fingir a su muerte y transicionar secretamente a una mujer. Así que están estos estrenos bastante buenos por HBO Max, así que este fin de semana alistas esos snacks y esas palomitas para disfrutarlo. Vámonos con más música. Llega por acá esta canción que viene a cargo de Julieta Venegas, Tengo que contarte, 6:08, Majo Parra a través de Exa.

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2: 6:18.

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9: 6:21.
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5: 6:39.
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Esta colaboración que llegó a cargo de Kany García y Yuridia, la mala era yo. 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Vámonos con más música y llega por acá.

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9: Son las 7. 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

colaboración que llegó a cargo de Los Ángeles Azules y Belinda por ella. Oye, fíjate que hablando de Belinda, pues anda pues en las redes sociales que adiós al sí y sí. Pues la inesperada frase con la que Belinda rompió el internet con memes y todo, pues al término de este juego que fue contra México y Ecuador, pues fíjate que la cantante y la actriz acaparó las conversaciones en redes sociales después de asistir pues a este partido donde jugó pues nuestro queridísimo México, y en una pues en una conversación, en una plática pues dirigiéndose a México, dijo, sin embargo, en lugar de repetir el famoso y sí, sí, pues terminó diciendo, ah, que sí, que pues fue una, pues una frase que llamó la atención y pues acaparó todas las redes sociales y hasta memes ahí de ella. Oye, si con esto, pues vámonos con más música y llega Bad Bunny con Nueva Yol, 7:06, Majo Parra, a través de EXA.

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2: 716.

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5: 717. 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

es lo que estás escuchando y disfrutando a través de Exa. 33 grados centígrados, Mochis, con una sensación térmica de 34, 7 de la noche con 21 minutos. Hoy 4 de junio del 2026. Hoy un saludo muy especial a la gente que nos está sintonizando. Muchísimas gracias por allá en Valle de la Rosa. A mi queridísima coma Julie también por allá. También a Jad Italia y a mi queridísima mamá Reina Garibaldi. Hoy es un fuerte abrazo para todas ustedes que están en sintonía de EXA. Oye, vamos con otro éxito más aquí, que fíjate que fue lanzado en el año 2015 y llega a cargo de Yandel. Después de esta separación de Wisin y Yandel, fíjate que como solista Yandel fue uno de los grandes éxitos que tuvo, y así que te voy a dejar para que la escuches y la disfrutes a través de EXA.

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6: 737.
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7:48 PM. Eres mi religión, es lo que estás escuchando a través de EXA. Y directamente nos vamos con otra canción que viene a cargo de Matiz, Cuando te encontré, Majo Parra, a través de EXA.

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1: 757.
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2: Son las 8. 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

de dueto a cargo de Los Ángeles Azules y Melissa, Mi Nuevo Trauma. Ya a las 8:03, vámonos con otra canción bastante buena que llega a cargo de Ricardo Montaner, Para Que Seas Feliz, Majo Parra, a través de EXA.

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2: 8:17.
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2: 8:19.
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2: 8:34.
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2: 8:37.
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primera llamada ayer a cargo de Hash, es lo que estás escuchando y disfrutando a través de EXA. Yo me despido deseando que tengas una excelente noche, inicio de fin de semana, disfruten mucho de este fin de semana, de su domingo, a disfrutar de que gane México, claro que sí, señor, mi pronóstico 1-0, claro, a favor de México. 8:55, yo soy Majo Parra y en todas partes, ponte EXA.

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2: 8:58.
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6: Son las 9.
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2: 916.
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2: 919. 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
2: 9.32.
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2: 9.35.

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24: 9.59.
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2: 10:26.
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2: 10:54.
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2: 10:55.
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Sí, tú. Te estoy hablando a ti. Te ves, pero bella. Te he estado mirando desde que entré al sitio. ¿Tú crees que tú y yo podemos bailar un poquito aquí? Tú viniste sola. Y yo estoy solo aquí. Esta música, ¿qué tú crees? ¿Le das deseo de bailar? ¿Te gusta bailar? Vamos a bailar tú y yo.

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2: 11:25.
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2: 11:56.
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7: Hola, hola, ¿cómo están? Soy Claudia Mejía. En esta ocasión vamos a hablar de un tema que le compete a las mujeres. Bueno, en parte mujeres, en parte a tu pareja, en parte a todos, porque somos una red de apoyo aquí en esta vida. Debemos de tener siempre redes de apoyo y no estamos solitos. Entonces, pues vamos a empezar. En esta ocasión vamos a hablar de endometriosis. Es una palabra medio rara y tal vez nunca la hayas escuchado, o tal vez sí, pero si eres mujer, seguramente sí. Y para eso está conmigo la doctora Alejandra López Chávez. Ella es ginecóloga y obstetra. ¿Cómo estás?
8: Hola, muy bien, muchas gracias. ¿Y tú?
7: Muy bien, aquí emocionada porque es tu primera vez.
8: Sí, primera vez.
7: Endometriosis. O sea, yo escucho endometriosis y endometrio. Bueno, ya nosotras sabemos que el endometrio, pues es esa capita que se suelta cuando estamos en nuestro periodo.
8: Exacto.
7: ¿No? Pero se escucha más peligroso y más feo que solamente.
8: Sí, suena,
7: eso, ¿no?
8: Suena intimidante la palabra.
7: Exacto,
8: ¿no?
7: Sí.
8: Pues justo lo que mencionabas, o sea, primero hay que entender que el endometrio es esta parte bien interna del útero que va a tener básicamente dos funciones. La función uno es que se va a hacer gruesita entre una regla y la otra, se va a hacer gruesa porque se prepara para recibir un embarazo. Si en esa mujer, en ese mes, no hubo un embarazo, al terminar ese periodo, va a caerse este endometrio en forma de menstruación, ¿no? O sea, el endometrio tiene que vivir justo en la cavidad endometrial y se va a descamar mes a mes en forma de regla. Sin embargo, la endometriosis quiere decir que hay tejido que no es endometrio como tal, es tejido similar, que eso es muy importante entender, que no es endometrio, que es tejido similar al endometrio y que va a estar fuera de esta cavidad, que puede abarcar cualquier parte del cuerpo humano, desde cerebro, desde ¿qué? Pulmones, desde el diafragma, pero principalmente va a estar en órganos pélvicos, que puede ser a lo mejor la vejiga, el uretero, el intestino, o literalmente los ovarios, las salpinges. Si bien esta es la localización más frecuente, no es la única. Entonces, realmente los síntomas van a ser múltiples, muy variados, en muchos matices, y cada paciente lo va a vivir de manera distinta. Entonces, si bien la endometriosis puede tener diferentes grados de afectación, siempre va a haber un dato que nos haga sospechar de ella.
7: Y si dices que es otro tipo de tejido que puede estar en cualquier otro órgano, si de por sí el dolor que una siente en su periodo, no me quiero imaginar el dolor que sería tener ese tejido en otro órgano. O sea, ¿esto sí es así?
8: Sí, literal. O sea, al final del día, el tejido endometrial sano que está dentro del útero va a tener receptores para ciertas hormonas, ¿no? Estas hormonas, de manera natural, las produce el ovario, pero también hay hormonas que producimos a través del tejido graso, a través de ciertos procesos químicos, pero en una paciente sana, estrictamente hablando, y te hago mucho hincapié en esta parte que tú me acabas de mencionar, el dolor que sentimos durante la regla, y ese es un punto pivote. La regla puede doler, claro que puede doler, pero hay un grado para diferenciar cuando es un dolor normal, entrecomillado, y un dolor que ya no se considera normal. Y esta palabra de es que para mí el dolor es normal, el normalizar el dolor, creo que es el gran error que podemos cometer desde a veces las propias pacientes que lo normalizan y también nosotros como médicos que no les damos el peso, ¿no? El justo peso a las cosas, ¿no? Entonces, tener dolor durante la regla puede ser normal siempre y cuando no afecte calidad de vida, que no sea un dolor incapacitante, que sea un dolor que te permita hacer tu vida prácticamente normal. Entonces, la endometriosis puede ser extremadamente aparatosa. Pacientes que durante la regla pueden tener sangrado a través del recto, a través de la orina, que pueden llegar a convulsionar, que pueden llegar a tener desmayos, que pueden tener focos de diarrea tremenda durante la menstruación. Y también importante no encasillarlo solo a la regla, ¿no? Porque a veces los médicos podemos caer a que solamente vas a tener dolor durante la menstruación. Y si no estás menstruando y te duele, entonces no es endometriosis. Y eso es un error, porque la endometriosis es una enfermedad crónica. Crónica quiere decir que dura mucho tiempo, que va a ser, se va a ir complicando, que va a ser una enfermedad que va a ser progresiva, y eso hace que cada vez las molestias vayan siendo más aparatosas. Desde primero ser un dolor entrecomillado, no tan complejo, que a lo mejor con analgésicos se puede tratar, a terminar en situaciones que requieran cirugía por una obstrucción intestinal, porque la función del riñón ya no está del todo bien, y todo porque esta enfermedad es muy agresiva.
7: Nos decías que hay una estadística que nos puede sorprender. ¿Cuántas mujeres lo padecen?
8: La estadística a nivel México se estima que 1 de cada 10 mujeres va a tener algún grado de endometriosis. O sea, 1 de cada 10, es impresionante. Sin embargo, tardamos en hacer el diagnóstico en promedio de 7 a 10 años.
7: ¿Qué? ¿Por qué?
8: Es muchísimo, exacto. ¿Por qué? Porque los síntomas son sumamente diversos.
7: Wow.
8: El hecho de que el tejido pueda estar a lo mejor en el intestino puede hacer que tú, al momento de la regla o fuera de la regla, puedas tener colitis, ¿no? Que tengas esta sensación de estar muy distendido después de comer ciertos alimentos, que tengas problemas al momento de evacuar, que tengas periodos de diarrea, porque el intestino se va a irritar por ese tejido y va a hacer que tengas evacuaciones sumamente líquidas, o que puedas intercalarlas con estreñimiento, porque a lo mejor está obstruida una parte del tubo digestivo que no permite que pase la evacuación, y puedes alternar entre diarrea y evacuaciones pues duras con estreñimiento y decir es que es colitis. El tema emocional es algo fundamental. O sea, vivir con endometriosis lleva a las pacientes a tener periodos de ansiedad, periodos de depresión, periodos en los que no saben qué está pasando con su cuerpo, y también es fácil que las encasillemos a, bueno, es que tienes estrés por el trabajo, tienes presiones con la pareja, tienes presiones con los hijos, y más bien va de la mano con todo esto de la endometriosis.
7: ¿Por qué les pasa? O sea, pues, ¿cuáles son las causas?
8: Pues mira, la verdad es que desgraciadamente no tenemos los médicos una certeza de una causa única. O sea, hay muchas teorías de por qué sucede la endometriosis, teorías ya muy viejitas, algunas de ellas que tienen casi 100 años de que las empezaron a estudiar. Hay otra teoría que nos habla de que esto se forma desde que éramos embriones, desde que estábamos en la pancita de nuestra mamá. Nuestras células tienen esta capacidad cuando somos embriones de decidir, bueno, tú eres una célula del hígado, te vas para el hígado. Tú eres una célula del cerebro, te vas a cerebro. Tú eres de útero, te vas al útero. Hay teorías en las que estas células no llegaron a su destino final, se quedaron en el camino y por eso quedaron implantes en varias partes del cuerpo. Hay otra teoría que habla de que el cuerpo tiene esta capacidad de transformar un tipo de célula a otra. O sea, hay células que tienen que estar en la parte más superficial de los órganos, que se llaman peritoneo, y a lo mejor sufren este tipo de transformaciones a otro tipo de célula parecida al endometrio. Entonces, la verdad es que hay muchas teorías. También hay teorías genéticas en las que hay un patrón genético de que en tu familia probablemente, si tú tienes endometriosis, tías, primas, hermanas, tu mamá probablemente también tenga endometriosis. Y también cada vez nos acercamos más al tema de las enfermedades autoinmunes, porque hay una cierta relación en pacientes con lupus, en pacientes con artritis reumatoide, esas enfermedades que son también muy difíciles de diagnosticar y que también pueden tener una correlación con endometriosis.
7: Aquí en el ISSSTE sabemos que de primera instancia hay que ir a nuestra clínica.
8: Sí.
7: Ellos nos referirán al especialista. Aquí en el ISSSTE hay todo este grupo de apoyo, tanto emocional como médico.
8: Pues la verdad es que como tal un grupo de apoyo específico para endometriosis, en el tema emocional todavía no, en la parte de psicología todavía no lo hay. En la parte quirúrgica, pues el abordaje ideal es vía laparoscopía. No se sugiere tanto la cirugía abierta porque va a ser bastante más agresiva de por sí. Entonces, en el ISSSTE, en hospitales de tercer nivel, como el 20 de noviembre, como en el López Mateos, como en el 1 de octubre, que hay este abordaje de cirugía laparoscópica, es una buena herramienta. Y todavía más pensando en cirugía robótica. La cirugía robótica viene a ser un parteaguas en el manejo de enfermedades tan complejas como es la endometriosis. Entonces, en este momento, hasta donde tengo entendido, solamente en el 20 de noviembre hay Da Vinci, y eso nos va a dar una oportunidad a los médicos y evidentemente a las pacientes para que tengan manejos mucho más integrales.
7: Me dio mucho gusto que estés aquí.
8: Ay, a ti, muchísimas gracias por la invitación, estoy muy contenta, me encanta hablar de este tema porque siento que como médicos tenemos la responsabilidad con las pacientes de hablar de este tema que a veces está muy oculto.
7: Gracias, yo soy Claudia Mejía, nos vemos en un siguiente episodio. Hasta pronto.
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0: 12.8.
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2: Cuando inició la música, el cantante Sabino quería hacerlo dentro del género del rock y al no tener buenos resultados, se inclinó por el hip hop.
3: Sabino Nenapa, ¿de cuántos fui la inspiración para hacer un glow up? Sabino es como el vino y con los años se pone mejor. 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
4: el bocho se popularizó en México como taxi?

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2: 12:40.
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1: 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El vestido que utilizó en su boda la cantante Thalía con el productor Tommy Mottola pesaba más de 70 kilos. Fue confeccionado con perlas, hilos de plata y cristales Swarovski y fue inspirado en Carlota de Habsburgo.

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2: Una con ocho.
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1: ¿Sabías que?
2: Los esquimales fueron los primeros en utilizar gafas de sol.
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3: En abril del 2023, la banda The Cure visitó nuestro país, registrando en el Foro Sol uno de los conciertos más largos en la historia del rock, con una duración de más de 4 horas, incluyendo un setlist de 50 canciones.
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5: Una con 39.
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2: el brócoli es una flor?

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2: 2.9.

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2: Las siglas que ocupa el rapero argentino Tiago PZK hacen referencia al grupo con el cual inició en la música, Pateando Zonas Crew.

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3: 2:28.

2 con 44.

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2: los Legos originalmente eran de madera?
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5: 2:49.

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1: En 2010, Bono de YouTube adquirió una participación de 1.5% de Facebook. Se calcula que en la actualidad ese porcentaje tiene un valor de $100 millones.

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2: 3:14.

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5: 333.

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4: 356.

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5: 418.

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3: En 2010, durante un concierto, Lady Gaga lanzó una de sus zapatillas al público. En 2013, el zapato de color plata con tiras y de gran altura, diseñado por Giorgio Armani, salió en una subasta por la ridícula cantidad.

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2: 438.

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4: La palabra yoga significa unión.
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5: 458.

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3: 5.6.

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2: 5 con 14.

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3: La letra de la canción Like a Rolling Stone, manuscrita por el propio Bob Dylan, se vendió en una subasta por 1.700.000 euros.

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2: Carlos Alberto Sánchez Uriol, mejor conocido como Carlos Sadness, también fue conocido como Sinoflow, y antes de dedicarse a la música, trabajó

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4: 6.5.

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3: 625.

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15: 642.

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9: 7:03.

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2: 728.

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3: 734.

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19: 747.

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13: 8:07.

0: 8:22.
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0: 8:25.

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1: 8:35.
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9: 844.

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3: 929.

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10: 9:48.

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2: 10:28,
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2: Iniciamos Estudio EXA. Bienvenidos. Yo soy Lalo Zamora. Ella es una mujer que no necesita presentación. Ella no

0: puede ser descarada y deliciosa. Ella no necesita presentación porque ya hizo que más de uno se imaginara cosas que no estaban en el guión. Ella es Meli Pérez.
1: Así, miren, con recarga o sin recarga, yo siempre rompiéndola.
0: Deposite sin colgar otra moneda. No le alcanza.
1: Ay, raza, pues, ¿qué tiene? Luego todo el mundo se sorprende porque yo, línea telefónica de recargas de 20 pesos, ¿qué tiene? O sea, no porque me vean en este porte de distinción, en este perfil griego de alta alcurnia, piensen que yo no utilizo recargas telefónicas, baby. Ya vamos a descubrir de quién habla Eduardo Zamora, pero también vamos a descubrir la tendencia de la semana, en qué andan los chismosos, los famosos, los que se meten en bretes y cuanto más. Así que no se atrevan a cambiarle. Mejor prepárense a disfrutar esta hora con nosotros.
0: Sí, porque la tendencia abarca desde Los Cabos.
1: Hasta Ensenada.
0: Tijuana.
1: Pasando por Mexicali.
0: Nogales.
1: Ahí delantito el Omochi.
0: Wasabe.
1: Culiacán, a un ladito.
0: Durango.
1: Directo pa' Colima.
0: Torreón.
1: Y Puerto Vallarta.
0: Ciudad Victoria.
1: Te mando un abrazo, Aguascalientes.
0: San Juan del Río.
1: Y Ciudad Acuña.
0: Cuernavaca.
1: ¿Cómo estás, Tehuacán?
0: Acámbaro.
1: Acapulco.
0: Oaxaca.
1: Saludos a Veracruz.
0: Mérida.
1: Y por supuesto que hasta la mitad del mundo. ¿Cómo están en Ecuador?
0: Quito, Riobamba e Ibarra. Hasta allá llega la tendencia de lo que vamos a decir el día de hoy en Estudio EXA.
1: Bien internacionales nosotros.
0: Vamos de lleno con la tendencia de la semana en Estudio EXA.
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1: Por anticipado les ofrezco disculpas de mi pronunciación del alemán. No le ando haciendo. La canción alemana Gut Genug de Kitschkrieg, Blumengarten y Shirin David es actualmente viral debido a un fragmento de su coro que se convirtió en un meme a nivel global. Lo viral está en los primeros segundos del coro, donde Ryan, el vocalista de Blumengarten, canta la frase principal con un falsete agudísimo, emotivo y casi angelical. El contraste de su voz con el ritmo de la música llamó la atención de un usuario en TikTok, quien recortó el audio aislándolo de su contexto original y desató la obsesión mundial. Como la canción está en alemán, el público que no entiende el idioma comenzó a traducir palabras diferentes a las reales. Luego, millones de usuarios aseguraron escuchar infinidad de frases absurdas. Esto llenó las plataformas de videos intentando descifrar o imitar la letra. A pesar de las burlas y los memes, muchos artistas de la talla internacional se han sumado al tren compartiendo el tema. Escuchemos Gut Genug, o como se pronuncie, de Kitschkrieg con Blumengarten y Shirin David, como la tendencia de la semana en Estudio EXA.

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1: Hace unos días, el par de guantes forrados con joyas de Swarovski que Michael Jackson utilizó en su ensayo para un concierto que ofreció el 14 de julio de 1988 en el estadio Wembley de Londres, fue subastado en París por unos 113.737 euros, que sería como unos 130 mil dólares, baby. Esto lo convierte en el objeto más caro vendido en la subasta de memorabilia de Michael Jackson, procedente de coleccionistas privados. Otros dos guantes del mismo tipo, usados para sus actuaciones de 1999 en Seúl, Corea del Sur, y Múnich, Alemania, se vendieron por 36 mil euros. Que digo, pues al final son un par de guantes. Bueno, pero también están brillosos, ¿no? Pues deberían ser más caros. Las prendas mejor recibidas en la subasta fueron sus sombreros. El más caro, un ejemplar del Bad World Tour de 1987 a 1989, bordado con su nombre y firmado por él, alcanzó los 20 mil euros. Sin embargo, la chaqueta de lentejuelas negras, conocida como Pru-2, que Michael Jackson vistió en 1987 durante su etapa de colaboración con Pepsi, en la que se detuvo el cabello, baby. Esa no llegó al precio mínimo de la puja, establecido en 100 mil euros, y por eso no se vendió, baby.
2: Ni Lady Gaga lo quiso, y eso que la mujer tiene vestuario exclusivo de Michael Jackson, porque ella es su más ferviente admiradora, que incluso anduvo prestando algunas prendas
1: para la película.
2: Para la película de Michael.
1: Son artículos emblemáticos de Michael Jackson que hasta en un museo puedes tener, pero sí, y solo sí, pues tienen así como la referencia de una foto en la que digan, ah, sí, sí la usó, mira, y sí es el original, porque también puede ser que en una de esas, baby, me venden esos guantes de Swarovski en 130 mil dólares, y capaz que no son originales, ¿para qué los va a querer?
2: No, no eran Swarovski, eran puro Charovski, eran pura Shakira barata.
1: Como sea, ¿qué te parece si escuchamos a Michael Jackson featuring Justin Timberlake? Love Never Felt So Good, aquí en Estudio EXA.

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1: Dana y el Malilla lanzan oficialmente Si se acaba el mundo. La expectativa por esta colaboración venía creciendo desde el año pasado, cuando el Malilla tuvo una aparición especial en el video Qué calor de Dana. Ahora esta nueva canción reúne a dos de las voces más relevantes de la música. Dana, una artista con impacto internacional, consolidada como una de las principales exponentes del pop latino de su generación. Y el Malilla, una de las figuras que definen el presente de la música urbana en México. Hoy en el modelo reciente escuchemos Si se acaba el mundo. Esto es lo nuevo de Dana con el Malilla y tú estás en Estudio Exa. Antes de...

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1: 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Somber, con apenas 20 años, de ser un fenómeno del underground a convertirse en uno de los artistas más grandes, lanza ahora su nuevo sencillo My Body Is Not Ready, un tema con el que continúa distinguiéndose por su franqueza emocional y su composición magnética, cruda, profundamente personal y universalmente identificable.
2: O sea que es un vato bien referente y ya las nuevas generaciones lo siguen tanto y tiene 20 años, baby.
1: El próximo 22 de julio, Somber arrancará You Are The Reason Arena Tour. My Body Is Not Ready. Es lo nuevo de Somber y tú estás en Estudio EXA.

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1: 10:53.
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1: 10:56.
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4: Lidia Rodríguez, quien durante los últimos 17 años fue la cantante de Presuntos Implicados, mediante un comunicado en redes sociales, anunció su salida del grupo español y denunció haber vivido situaciones de maltrato, control excesivo y una constante presión sobre su imagen personal. Aseguró que detrás de los escenarios enfrentó experiencias que calificó como intolerables, las cuales terminaron provocándole un desgaste emocional. Entre ellas, mencionó comentarios relacionados con su apariencia física y exigencias estéticas que afectaron su bienestar psicológico. Reconoció que el respaldo del público fue una de las razones que la motivaron a continuar durante tantos años, aunque aseguró que había llegado el momento de cerrar ese capítulo de su vida. Y afirmó que está entusiasmada por la nueva etapa que comenzará en su carrera, ya que trabaja en nueva música y en un proyecto en solitario, donde espera desarrollar su trabajo con mayor libertad, respeto y autonomía creativa. Esta versión, por ejemplo, que vamos a escuchar, ¿Cómo hemos cambiado?, es un clásico de la música española en voz de Sole Jiménez, pero en esta versión la vamos a escuchar con, pues, la participación de Lidia Rodríguez y featuring con Tommy Torres. Hicieron una presentación en vivo, Zona Preferente se llama, es un conciertazo, La Noche Volumen 2, porque la 1 era con Sole Jiménez. Así que, ¿qué les parece? Sí, que el público decida que también hizo Lidia su trabajo como cantante de Presuntos Implicados, cantando ese grande clásico como ¿Cómo hemos cambiado? ¿Te parece?
18: Vamos a escucharla aquí en el Estudio Exa.

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1: 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Hace unos días, Jungkook, integrante de BTS, decidió regalar a sus fans en Seúl un momento especial al anunciar que saldría a correr por los alrededores del río Han y que se tomaría fotos con quienes lograran reconocerlo durante su rutina, en las que se le ve posando amablemente junto a varios fans. La publicación en las redes sociales de los detalles sobre su recorrido terminó cambiándole por completo su noche. Algunos seguidores, conocidos como Sasangs, término utilizado en Corea del Sur para describir a los fanáticos obsesivos que invaden la privacidad de los artistas, comenzaron a congregarse cerca de su casa. Ante la situación, Jungkook recurrió a su Instagram para lanzar una advertencia dirigida a ellos. Bien encamionado puso:
2: "No les dije que me esperaran cerca de mi casa. En serio, voy a exponerlos."
1: Y compartió un video en el que aparece lanzando varios golpes en el aire. Un gesto que muchos interpretaron como una forma de desahogar su frustración provocada por lo ocurrido. Por cierto, hace unos días en Corea del Sur, una mujer brasileña recibió una sentencia de 1 año de prisión por acosarlo. La mujer lo hostigó al acudir a su residencia y pasearse en los alrededores del distrito de Yongsan en 22 ocasiones, entre el 7 y el 28 de diciembre del año pasado. Además, tocó el timbre de su casa, merodeó la zona, lo esperó y le dejó algunos objetos en su puerta. El 13 de diciembre también ingresó a la propiedad a través de una puerta lateral que se encontraba abierta, mientras un repartidor entraba y salía. Aunque fue arrestada y posteriormente liberada, la mujer continuó con visitas recurrentes en enero. Eso llevó a las autoridades a emitir una orden de emergencia que le prohibía acercarse a Jungkook o a su casa a menos de 100 metros. Finalmente se le impuso una pena de 1 año de prisión suspendida y evitará la cárcel siempre que no cometa nuevos delitos ni incumpla las condiciones durante un periodo de 2 años. O sea, si te acercas, fresco tambo, mija. El tribunal indicó que la mujer cometió los delitos para expresar sus sentimientos hacia Jungkook y no con la intención de causarle daño. También señaló que en ningún momento logró ingresar a la vivienda y descartó riesgo de reincidencia. Esto no se trata de un hecho aislado, ya que Jungkook también fue víctima de otra mujer china que fue arrestada tras intentar ingresar a su hogar, introduciendo el código de acceso el día de su baja del servicio militar. Hay algo que no quiere Jungkook y es que le anden estorbando o demostrando el afecto de más, porque guácala. Mientras vamos a escuchar Standing Next to You, es Jungkook y tú estás

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1: Hace unos días, los hijos de Britney Spears, Sean Preston de 20 años y Jaden James de 19, desfilaron por primera vez en la pasarela de la Semana de la Moda en París.
2: ¿Qué? ¿Cómo? ¿Ya trabajan?
3: ¡Ay, güey!
1: Debutaron en el modelaje internacional. ¡Ah! En el desfile de la firma Vitamins, una marca francesa de moda de lujo y streetwear. Esto marcó su entrada formal a la industria de la moda de alta costura tras mantenerse alejados del ojo público durante años. La relación de Britney Spears con sus hijos ha sido complicada. Con periodos de distanciamiento y de acercamientos graduales. Recientemente ha mejorado con una comunicación más estable y una relación más cercana. De mantener bajo perfil a desfilar en París. Parece que los Featherline Spears encontraron la pasarela perfecta para demostrar que el talento también se hereda. Aunque el drama familiar siga siendo una prenda que nunca pasa de moda. En fin, ¿a quién le importa?

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1: El próximo 7 de julio, Benson Boone se prepara para arrancar en Pittsburgh su gira que busca conquistar los principales estadios de Estados Unidos. Hoy en el modelo reciente escuchemos The Time of My Life. Es lo nuevo de Benson Boone y tú estás en Estudio Exa.

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1: Se nos termina el tiempo. Un placer compartir esa hora con ustedes. Y para despedirnos, la reflexión de hoy es simple. La elegancia no está en la ropa ni en el apellido, sino en la libertad de elegir quién quiere ser bajo cualquier reflector. Muchas gracias a nuestra flamante productriz y locutriz, Meli Pérez.
2: Y eso es cierto, raza. Usted sea auténtico. Es la única garra que necesita lucir para estar siempre top, siempre trendy. Y que digan, órale, ese sí que trae estilacho. Si no es el trapo, es la pose y quien lo porta.
1: Baby, ¿cuál es tu garra así favorita o tu prenda poderosa?
2: Andar de vagabunda. Ese es mi ovni ideal. Es que yo ando a todo dars.
1: Andas a gusto. Pero entonces, baby, ¿te gusta pasar desapercibida? Porque los fans no te van a reconocer así.
2: A mí no me gusta que me vean. Si me ven en el mandado pushando mi carrito, luego me pueden confundir como diciendo, ay, pobre persona menesterosa, voy a darle una pequeña ayuda. Ten, hija, para que te ayudes. Y yo, ¿qué, mi ovni no te impacta? Por cierto, raza, si usted quiere ponerse en contacto con nosotros, no lo dude, ya, de alta como contacto el WhatsApp de Exa Tijuana, 664-281-5103, y mándenos sus audios de voz. Aquí le vamos a recibir todo. Por cierto, si ustedes están en el extranjero, es bien fácil. Solo agreguen el signo de más 52, que es el área del país. Luego, el área de la ciudad, que es Tijuana, 664-281-5103. 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
1: Y muchas gracias a todos nuestros radioescuchas que semana a semana nos mandan testigo de que nos están escuchando. Y un abrazo a la familia de Doña Paz que nos escuchaba en San Diego. Dice la familia, varios integrantes de la familia, que gracias a la señora Paz escuchaban el programa porque ella era súper fan. Entonces ellos se quedan con ese hábito y ese cariño del programa. Les deseamos pronta resignación y ya saben, los amamos con todo el alma y les agradecemos todo el cariño que siempre nos dan.
2: Así es, mil gracias por su preferencia. Un gran abrazo y recuerden que la siguiente semana tenemos una cita por esta emisora a esta misma hora.
1: Yo soy Lalo Zamora.
2: Yo soy Meli Pérez.
1: Adiós.
0: Bye. 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
16: 11:23.

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1: 11.36

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10: 12 con 7.

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11: 12 con 26.

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2: 12:49.

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1: Una con dos.

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2: Una con nueve.

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14: Una con 29.

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1: 1:36.

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0: 1:43.

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3: Una con 52.
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3: Esta es la edición número 27 del Exámetro.
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3: Bienvenidos a la edición número 27 del Exámetro, el conteo oficial de la cadena más importante de habla hispana. Yo soy Juan Carlos Nájera y a lo largo de esta hora te presentaré las 10 canciones más pedidas en XFM. ¡Comenzamos!
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3: Raúl Alejandro apoya el fútbol femenil de Puerto Rico. A través de su iniciativa Celebrity Game, el cantante respaldó a la Selección Nacional Femenil Sub-17 con un partido de exhibición que contó con la participación de Pedro Capó, Ross, Alejo, Jay Noah, Lunay,

0: Jun, John Mico y Leandro Antonetti. Esta semana escuchamos a Rauw Alejandro en el lugar número 10 del Exámetro.
1: Lugar número

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1: Dosis es el segundo álbum de estudio de Xavi, un material que fusiona corridos tumbados con bachata, cumbia, pop y urbano. De este disco se desprende el sencillo del mismo nombre, una canción romántica y melancólica, sobre un amor adictivo, difícil de soltar y de olvidar. Es momento de escuchar a Xavi en la posición número 9 del Exámetro.

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1: Olivia Rodrigo llega al mundo del ego con una colección inspirada en sus canciones, videos y presentaciones. La cantante se convierte en el primer artista musical en tener múltiples sets oficiales de la marca, incluyendo 5 miniaturas basadas en sus distintas eras. Es momento de escuchar a Olivia Rodrigo en el lugar número 8 del Exámetro.
0: Lugar número 8.

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4: Ponte cómodo que estamos de regreso en El Exámetro. Recuerda hacer tus peticiones a través de las redes sociales de Exa FM.
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4: Gloria Trevi se pone la verde. Durante su concierto en el Auditorio Nacional, la cantante apareció con la playera de la selección mexicana, sumándose a la fiebre mundialista y mostrando su apoyo al Tri desde el escenario. Es momento de escuchar a Gloria Trevi en el lugar número 7 del Exámetro.
0: Lugar número 7.

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1: Belinda entrega a Julián Quiñones el premio al jugador del partido. Tras el encuentro entre México y Ecuador, el futbolista recibió el reconocimiento de las manos de la intérprete de Amor a Primera Vista, luego de abrir el marcador en la victoria de la selección mexicana. Es momento de escuchar a Los Ángeles Azules y Belinda en el lugar número 6 del Exámetro.
0: Lugar número 6.

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1: David Bisbal regresa a México con su Tour Eterno 2026. El cantante y compositor español se presentará en 6 ciudades del país, incluyendo Guadalajara, Ciudad de México, Monterrey, Puebla, Mérida y Querétaro, entre el 19 de noviembre y el 5 de diciembre. Es momento de escuchar a David Bisbal en el lugar número 5 del Exámetro.
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5: Dos con 19.
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4: Estamos de regreso en El Exámetro. Recuerda seguirme en redes sociales como @jcenajeraoficial.
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4: Hey Dad, I Made You Love Me es el primer sencillo de Petal, el próximo álbum de Ariana Grande. Este nuevo material llegará el 31 de julio y marca una nueva etapa para la cantante bajo su sello Baby Doll Music. Es momento de escuchar a Ariana Grande en el lugar número 4 del Exámetro.
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1: Morat ya cuenta los días para volver a los escenarios con el Ya es Mañana World Tour. La banda colombiana arrancará sus próximas fechas en Bogotá este agosto con 6 conciertos en el Movistar Arena, antes de continuar su gira por España y México. Es momento de escuchar a Morat en el lugar número 3 del Exámetro.

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4: 2:29.
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2: Estamos de regreso en El Exámetro. Recuerda hacer tus peticiones a través de las redes sociales de Exa FM.
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2: Hash ya tiene fecha para su próximo estreno. Hannah y Ashley lanzarán Que Le Pongo este 9 de julio, un nuevo sencillo que ya se encuentra disponible para preguardar en plataformas digitales. Es momento de escuchar a Hash en el lugar número 2 del Exámetro.

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1: Esta semana Raúl Alejandro desciende al décimo sitio con Dando Vueltas. Xavi debuta en el número 9 con Dosis. Los Ángeles Azules y Belinda bajan al sexto escalón con Por Ella. David Bisbal se mantiene en el quinto lugar con Vivir Así Es Morir de Amor. Morat y Silvestre Dangond brincan al tercer peldaño con Lo Poco Que Yo Quiero. Y Hash sube a la segunda posición del Exámetro.
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1: Shakira y Bruma Boy rompen récords con Die Die. La canción se convirtió en el primer tema oficial de la fiesta más grande del fútbol en llegar al número 1 de Billboard Global, colocándose en la cima de las listas de popularidad en más de 200 países. Es momento de escuchar a Shakira y Bruma Boy en el primerísimo lugar del Exámetro.
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1: El Exámetro es producido por Saúl García. El guión a cargo de Hatsiri Durán. Dirección general, Jesse Cervantes. Todos los derechos reservados de MBS Radio. Yo soy Juan Carlos Nájera. Nos escuchamos en la próxima edición. Y recuerda, en todas partes, ponte Exa. Adiós.
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2: 2:41.

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2: 2.54.

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11: 3 con 18.

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2: Exa Weekend. 3:26.

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1: 3:28.

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2: 343.

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18: 4 con 3.

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0: 4:15.

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12: 424.

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